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0: Sol.
1: Es un estreno, es ya el segundo estreno. Se llama Costumbres Argentinas y dice así.

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0: Aplauso para Maxi, para Pablo. Muchas gracias, che. Gracias por la canción.
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Ahí. 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

0: Muchas gracias por hacernos este sueño realidad a todos. Muchas gracias. Muchas gracias.
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0: Bueno, llega Gastón Pauls, vuelve Gastón Pauls al Uruguay, va a estar en Montevideo y va a estar también acá en Punta del Este con Espejos, este nuevo formato artístico de Sobre la Marcha. La verdad que va a ser una experiencia maravillosa.
1: Tal cual, aparte diferente a todo lo que venía haciendo, siempre nos sorprende, porque en realidad, más allá de que él comparta, ¿no?, sus reflexiones sobre todo lo que ha pasado en su vida, ya sea con el tema de las adicciones o como actor, todo lo que de alguna manera le ha sumado en lo que lleva de vida, porque es bastante joven. La diferencia es que acá las personas que estén en Live Cinemas van a poder preguntarle lo que quieran. No es que venga con un speech armado y va a ser una conferencia donde todos escuchamos y decimos, wow, es tal cual. No, vos vas a ir a preguntar y la conferencia se va a ir haciendo así, como con esas respuestas que él le va a dar al público. O sea que van a poder ser un poco focus ese día, ¿no? Los que elijan estar en live.
0: Totalmente, no hay una experiencia igual a otra. O sea, si de repente vuelves a Montevideo, puedes venir acá, porque seguramente un disparador, una pregunta de otra persona va a ser otro disparador. La verdad que es muy generoso todo lo que hace Gastón desde su aprendizaje y cómo lo comparte. Y bueno, por algo se transformó en un referente de resiliencia, un gran motivador, y acompaña a muchísima gente en sus procesos. Esto va a ser el sábado 12 de septiembre a las 7 de la tarde en Live Cinemas, como vos decías. Las entradas ya están en venta, van a volar, así que si querés ser parte, no necesariamente tenés que estar tan

0: en Red Tickets. Y además, este evento, o sea, puntualmente acá, Live Cinema, está acompañado por Blue Cross and Blue Shield Uruguay y por The Gran Hotel también. Así que vamos a estar ahí en un mano a mano en el hotel con Gastón, agradecerle a RS Producciones, que bueno, así en alianza con Focus va a ir transitando estos días que nos quedan hasta que llegue Gastón. El sábado 12 nos vamos a encontrar todos ahí.
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0: Bueno, we're gonna go higher. Queremos fiesta. Queremos una fiesta con buena vista. Y por supuesto que le vamos a dar ya la bienvenida al productor general y fundador de Plugin, a Maxi Pérez, que también está con Ignacio Luna. Tienen mucho para contarnos porque el fin de semana que viene Casa Pueblo es el spot y Plugin es la fiesta. Bienvenidos, chicos. Los saludan Lale y Ro. ¿Cómo están?
1: Hola, buenos días.
2: Hola, ¿qué tal?
3: Ah, están los dos, qué bueno. En unísono, nos encanta esto.
1: Qué sorpresita.
3: Qué bueno, qué bueno. Bueno, sabemos que el 6 de septiembre es como que arranca la pretemporada con ustedes.
1: Bueno, esperemos que sí, esperemos que el día nos acompañe y queremos tener un gran evento en Casa Pueblo, en Club Hotel Casa Pueblo.
0: Exactamente, cuéntanos cómo es la dinámica. Nosotros ya sabemos que el dress code es blanco y negro, black and white, pero de ahí sabemos que la vista es la más linda de Punta del Este. Ahora queremos que nos cuenten cómo va a ser la dinámica, el horario. Es para mayores de 21, también vale la pena resaltarlo.
1: Bien. Bueno, muy bien, les contamos. O sea, la dinámica es un evento, es el primer evento que hacemos estilo fiesta, que va a haber música y arte en vivo. Wow. A partir de las 3 de la tarde, en realidad de 3 a 4 de la tarde, hacemos un meet and greet con los artistas y con algunas marcas que nos apoyaron y amigos de la casa, como son ustedes, que las esperamos a las 3.
3: Obvio.
1: Y bueno, ahí vamos a compartir algo de comer, vamos a tomar algo, conocernos entre los nuevos partners y los artistas. Y a las 4 vamos a abrir las puertas y tenemos, bueno, los recibimos a todos con un DJ, Hulmen, que va a estar pasando música muy muy amigable, ¿no? Muy ambiente, muy como para ese espacio, música electrónica muy, muy seleccionada y muy bien curada. Y luego vamos a dar comienzo, cuando baja el sol, está el poema de Carlos Páez Vilaró. Claro. Y una vez que termina, nos vamos del día a la noche y ahí entran los monos del ambiente que Igna te puede contar un poquito de
3: ahí
1: de
3: explota todo.
2: Bueno, y después de nosotros sigue también el DJ Drummer, que es un artista que viene de Argentina, un DJ que mezcla todo el concepto en realidad de no solo este evento, sino de todo lo que viene haciendo Plugin como comunidad. Uh-huh. Maxi, o sea, Plugin no es una productora común y corriente. Plugin es principalmente una comunidad de personas que siempre se juntan a través de la tecnología, o sea, convocadas por la tecnología con un marco artístico a debatir a cosas que nos convocan como diferentes tecnologías, y en este evento es al revés, el arte es el que nos convoca y estamos en el marco de la tecnología porque es mucha gente de la comunidad de Plugin que va a este evento. Entonces también dijimos, bueno, ¿cómo podemos llevar eso que somos, este grupo de amigos y de personas, amigos, amigas y personas que nos juntamos a debatir, a filosofar, a pensar, a compartir, cómo podemos llevar ese concepto a la música? Y entonces ahí Maxi se le ocurrió este evento que es rock y electrónica, y entonces se mezcla en todos los momentos. Todo el evento desde las 3 de la tarde hasta las 11 de la noche está curado artísticamente para que se pueda ver esa mezcla entre lo real y la tecnología, entre el rock y la electrónica y bueno, nuestro disco también, el Lado Oscuro del Mono, es nuestro prelanzamiento del disco. Nosotros venimos con una banda que se llama Mono Ambiente hace ya 6 años, y en este a partir de este evento separamos nuestras canciones en Monos del Ambiente, y queda Mono Ambiente como para los eventos y los espacios donde solemos trabajar más como covers, ¿no? Como entretenimiento. Entonces este es un evento que tiene todo una historia, tanto por todos los amigos y amigas que nos acompañan en este evento como por lo que es en ese momento también.
1: Y yo agrego algo, que cuando decimos rock y electrónica, o sea, no son cosas por separadas, sino que nuestra propuesta viene a fusionar. Y también tenemos una performance artística, que viene una artista de Argentina que se llama Ornella Ruiz Díaz, que uh-huh. nos acompaña desde el lanzamiento de Plugin hace 3 años, y también vamos a fusionar el rock, la electrónica y el arte, que estará sucediendo durante toda esta jornada, ¿verdad?
0: Es una experiencia multisensorial. Aparte, les voy a decir algo. Es la primera vez que nos ponen de acuerdo a las dos. Porque tenés a rock, que es absolutamente rock and roll, y yo, que soy mega electrónica y más popera. Así que creo que lograron que
3: lugar,
0: bailemos.
3: Y al lugar.
0: Y al lugar.
3: Es despegado, chicos. Aparte, veíamos todas las redes de Mono también. Hiper divertido, nos encanta. Esperemos que estén así, ¿no? Con bien caracterizado con lo que es la banda. Y además vemos que convocan regionalmente, ¿no? Hay gente de Brasil que se viene a la fiesta, hay gente que de Argentina, es impresionante.
1: Sí, tenemos feriado en Brasil, y bueno, una comunidad de gente de Brasil también se nos acercó para apoyarnos y para difundir como media partners, y tenemos bastantes brasileros que ya nos dijeron que van a ir, así que también traemos artistas de Argentina, y hay muchos argentinos viviendo acá, así que va a ser un lindo encuentro. También les comento que por nuestra comunidad, que viene haciendo muchos encuentros alrededor de la tecnología, hay bastantes rusos, hay gente de Alemania, así que es un evento internacional.
0: Se podría. Qué divertido.
3: Mono o Maxi, antes de comparar, ¿no? El ingreso a la fiesta, ¿qué hay que saber?
1: Bueno, lo que tienen que saber es que tenemos un dress code, como ya bien lo mencionaron, que va a ser todo con el blanco y el negro, con Casa Pueblo como parte de la obra, ¿no? Uh-huh. Les podemos comentar que estamos por subir ya, porque se está acabando el primer lote de tickets, el segundo lote de tickets. En realidad el primero ya se lo terminó nuestra comunidad más amiga, más cercana. El segundo lote ya está en un 80% y ahora estamos por lanzar, apenas se termina el tercer lote. Vamos a dejar algunos tickets para vender en la puerta. Si entran a la página web, que es plugin, se escribe plugin.uy, ahí tienen toda la historia nuestra de los eventos que hemos hecho, pero bueno, pueden ahí darle clic a sacar entrada y ver un poco más sobre este evento en especial. Tenemos nuestro Instagram, donde estamos comunicando todos los detalles, que esta semana tenemos muchos detalles para comentar. Es importante contarles que todo tiene un concepto. Por ejemplo, el DJ que viene de Argentina, Drummer, que toca rock y electrónica, fusiona en su set hits del rock de los 80, del rock argentino y del rock en inglés, los clásicos que todos conocemos, con un estilo electrónico que él crea esos temas. Y él también es programador y viene de Argentina, o sea, nuestra artista es una artista que también hace arte digital. Ignacio, que lo tengo acá.
2: Bueno, ahí puedo tirar una pequeña primicia de que nosotros cerramos, vamos a cerrar el show con un house dombe.
3: Wow.
2: Así lo voy a decir nomás. O sea, hacemos todo rock y al final, como por el evento, hicimos ahí un house dombe.
1: Bueno, los chicos de la banda son también programadores, o sea, tenemos, está como interpelado este mundo de la tecnología con el arte, con el rock, con la electrónica, y más data, o sea, es entrar a plugin.uy y ver todo ahí.
2: Y bueno, a mí, si pudiese también responder esta pregunta, es ir predispuesto a conectar con la música, pero también con el mensaje, con la comunidad, ir abierto a aquellos que vayan el domingo 6, ir abierto a conocer, a recibir, a pensar. Nosotros desde el lado oscuro del mono, él dijo que va a salir, tenemos, está muy vinculado a toda esta búsqueda de tecnología real, ¿no? Como es lo que plantea el disco, en realidad, cómo nos vinculamos con la tecnología, qué es lo real. Cómo nos vinculamos entre nosotros, volver a utilizar la tecnología y no que la tecnología nos use. Uh-huh. Todas esas preguntas desde la visión de personas que están todo el día frente a un código, tienen una perspectiva como interna de aquello que sucede en la tecnología. Entonces es un evento que reúne muchas preguntas, algunas respuestas, pero a muchas personas con ganas de buscar esas respuestas. Así que es eso, una invitación a formar parte de este evento, pero también de una comunidad de personas que tenemos ganas de hacer cosas.
0: Qué lindo concepto. Creo que lo reúne todo. Va a ser una experiencia para todos los sentidos, en un lugar mágico. Con la energía que le están poniendo, chicos, la verdad que contagian las ganas. Arranca tempranito, va hasta las 23 horas, en principio, por lo menos así lo tienen publicitado. Las entradas, recuerden, están en venta. Lo pueden hacer directamente los tickets en plugin.uy. Quedan pocos. ¿Para cuántas personas se están preparando?
1: El evento tiene una capacidad limitada de 200 personas.
0: Súper exclusivo.
3: Total.
1: Sí, sí, sí. Es nuestra primera edición también como evento de música y no nos interesa lo masivo, sino que nos interesa... para crear una comunidad es bueno que no seamos mil. Básicamente, cuanto menos somos, más nos conocemos, y un poco la idea es esa, ¿no? Que te vayas, o sea, más allá de escuchar la música y que te interpela el arte, también que puedas estar en contacto con la gente de tu alrededor, conocer gente nueva. Queremos generar un ambiente amable, una atmósfera amigable, así que...
2: Sí, justamente en esto que les contamos de la comunidad, hemos reunido a personas que ya son parte de la comunidad, pero que también tienen sus comunidades y que plantean esta misma búsqueda que tenemos a través hoy de la música y la tecnología, como lo es Natural y Popular, Focus, es nuestro main sponsor, Roderich, que también es de Montevideo, Punta Bitcoin, son todas comunidades que plantean como estos tres, este triángulo que tiene Plugin, que es tecnología, comunidad y arte, ¿no? Son las tres, y culturas, son las tres, como las tres patas de este de Plugin, que es de esta comunidad que son parte. Así que es como también, ¿no? Como va a haber un poco de todo, y eso creo que está bueno. De repente quizás al fondo haya alguien haciendo networking, y probablemente cuando estemos tocando con los monos, estén nuestros amigos y amigas que nos van a ver siempre y bailando a full, saltando adelante, y capaz que al fondo hay alguien, aparte ahí hablando de algún código abierto, y eso es un poco la dinámica de...
3: Y nos tienen acostumbradas a grandes producciones, porque, o sea, es la primera fiesta que hacen con este foco, pero ya han hecho en Punta del Este grandes producciones, o sea que sabemos que apuntan alto a generar realmente una instancia que cada uno de los que esté ahí la va a valorar, y va a ser eso que digan, bueno, estuve en Punta en septiembre en la fiesta, y como ustedes dicen, ¿no? Más allá, va a trascender la fiesta, porque van a generar esa comunidad linda que une el arte y la tecnología, que bueno, estamos en unos tiempos aparte que está bueno que esto suceda, ¿no? ¿No? Ese concepto de comunidad es increíble.
2: Y bueno, la idea en realidad también viene de ahí, de ver que hay mucho arte que nos quiere entretener, pero también está bueno llevar una obra que nos diga cosas, que nos mueva, que nos que desde lo que podemos hacer nos juntemos y nos encontremos con un mensaje que nos interpele y que nos lleve a conectar con la música para conectar con nosotros. Eso es lo que buscamos, y no conectar desde quizás un mensaje vacío, sino con un mensaje que te quede en la cabeza, aquello que cantás, que como si fuese un mantra también te llena, te dice, te predispone, te programa la mente. Entonces es esa búsqueda de con todo el evento, de encontrarnos y hacer cosas lindas.
0: Atentamente los está escuchando Cami Núñez, nuestro operador, y él quiere hablar.
4: Yo quiero meter un bocado Camilo acá de este lado, porque a mí me acaban de solucionar la vida. Yo tengo acá a Lala y a Ro enfrente, una fanática de Soda Stereo y la otra fanática del dance, del house. Y estoy con Drummer acá, con La Ciudad de la Furia, que es un dance con Soda Stereo. Entonces, me solucionó la musicalización de Focus para todo el 2026-2027.
3: Te vas a la fiesta con nosotros, Cami, ¿eh?
4: Obviamente.
1: Cami, contá con tu ticket, te vamos a presentar a Drummer, así te puede ayudar a musicalizar un poquito.
4: No, me llenaron todo, porque además yo me he visto de blanco y negro, o sea, no hay forma que no vaya a la fiesta. ¿No?
3: ¡Bien, Cami, arriba!
2: En realidad la habíamos pensado, era una sorpresa, Cami, era la pensamos para vos.
0: Chicos, qué experiencia maravillosa que están proponiendo. También imagino el mundo tech a veces puede... por supuesto que estoy por fuera del mundo tech, ¿no? No es mi generación, pero me imagino que a veces debe ser un poco solitario, que te contactás más directamente como chateando con colegas y demás. Y esta instancia donde estás en un escenario increíble y donde tenés una propuesta para todos los sentidos y además puedes hacer un poco de networking, me parece que le pusieron mango a la pelota, así nomás te lo digo.
1: Bueno, nuestra idea desde Playing es poder, justamente nacimos para romper un poco esa soledad y ese mundo un poco más acartonado y sí traerle a este mundo tech, por así decirle, un poco más de arte, como decía Igna, pero también un poco más de mostrarle a la gente que es un mundo cool también y que hay gente muy piola y que no somos todos unos nerds, sino que más allá de que somos unos nerds, somos gente divertida, somos gente con búsquedas profundas, que nos juntamos a hacer cosas que son divertidas, básicamente, ¿no?
0: Es que lo que hacen también es arte, de alguna manera, así que nos parece espectacular. Vamos a estar todos ahí. Recuerden que son muy poquitos los accesos, 200 personas, ya voló la primer tanda, así que ya pueden entrar en plugin.uy a comprar su acceso, mayores de 21 únicamente. Así que entramos todos acá, por lo menos. No tenemos ningún menor.
3: Yo casi, casi que quedo afuera. Qué divertido. O sea, vamos a estar, chicos, toda la semana recordándole a quienes escuchan Focus que la fiesta es el próximo domingo. Y seguramente para nosotros también va a ser una gran oportunidad para encontrarlos con la comunidad de Focus, porque viste lo que tiene la radio es que sabés que están del otro lado, pero pocas veces nos vemos frente a frente. Así que va a ser para nosotros un planazo también compartir con todos los que sigan Focus el próximo domingo en la fiesta.
1: Excelente. 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También quiero que sepan que tienen comida, que pueden ir a comer, que hay muy buen sushi, muy buen ceviche, una atención increíble, y los esperamos con todas las ansias de compartir, de pasarla bien, y sé que el equipo está muy motivado, también el equipo del restaurante, así que los esperamos para pasar un buen momento. Pueden ir a comer, está todo cubierto, está todo pensado, y deseamos realmente encontrarnos todos para pasar un lindo momento.
0: Bueno, Maxi, gracias. Igna, también a vos. Estamos charlando justamente con el productor general y fundador de Plugin, Maxi Pérez, con Ignacio Luna, de Monos del Ambiente, que se viene un fiestón a Casa Pueblo. Va a estar Ornella Ruiz Díaz, Pelo DJ Set, a partir de las 4 de la tarde y hasta las 11 de la noche en Casa Pueblo. Chicos, estamos conectados por las redes hasta el próximo domingo, que nos vamos a ver así cara a cara y vamos a estar disfrutando, además de todo, también de la música de Drummer. Muchísimas gracias, un placer recibirlos.
1: Muchas gracias. Muchas gracias.
0: Bueno, ahí teníamos, la verdad que se viene un fiestón, van a volar las entradas, es una experiencia para todos los sentidos, es distinto, imagínate ese atardecer maravilloso, vas a disfrutar de arte, vas a disfrutar de buena música, vamos a coincidir, vamos a bailar los mismos temas, Freda, que siempre baila una u otra, vamos a bailar las dos, así que si te interesó, puedes entrar en Plugin en Instagram y puedes bichar un poco más.
3: Y atento al viernes, en Instagram de Focus, la fiesta es el domingo, el viernes vamos a tener... alguna alegría para ustedes.
0: Bueno, algún regalito capaz, quién dice, tal vez, quizás.

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0: 30 minutos pasan en este momento de las 11 de la mañana y nosotros le vamos a dar la bienvenida a una gran amiga de la casa porque ya la tenemos en línea. Ella es Ferchu Felipe. Hola Ferchu, te extrañamos, ¿cómo estás?
1: Hola, hola, yo también las extraño. Primi. Quiero estar ahí con ustedes.
2: Es que está, si no estás armando eventazos, estás en un avión, Ferchu. Es difícil bajarte acá a tierra.
1: Sí. Bueno, pero con el corazón siempre ahí, ¿viste? Que yo amo punta.
2: Sabemos que sí. Ferchu, bueno, se viene un evento del que nos hablaste en una oportunidad, que lo estabas como craneando, pensando. Llegó el momento, las mujeres del real estate de tu mano van a ser un puntal, este explotado.
1: No, está buenísimo. Te cuento un poco porque en realidad el evento se viene realizando en diferentes países. Wow. Y el año pasado, que se hizo en Argentina, me dijeron, nos encantaría hacerlo en Uruguay. ¿Dónde lo hacemos? Y obviamente, yo digo, Punta del Este es mi corazón, es mi lugar. Y bueno, ahora vienen además de todas partes del mundo, porque es un evento que lo empezaron organizando mujeres argentinas. Y después se fue expandiendo, terminó hasta por Miami, te digo, por todos lados. Y ahora realmente vienen muchas. Las que vienen son de la región, que digo que yo quería que vinieran de un poquito más lejos, que es el momento ideal para conocer Punta del Este, pero bueno, vienen, la mayoría son de Argentina, hay alguna de Brasil, una de Paraguay, y después uruguayas poco. Qué increíble que las uruguayas son la minoría.
2: No, ¿qué está pasando con las uruguayas? Cuesta. Disfrutamos de ver que pasan estas cosas.
1: Sí, sí, sí. No, igualmente, primero que nada quiero agradecer también a Punta del Este en sí, a las marcas uruguayas que nos apoyaron. Bueno, ustedes también que van a estar ahí también participando, que ya son como chicas de real estate ustedes también.
2: Y bueno, mira, te seguimos a vos.
1: Mira, yo siempre digo que para vender Punta del Este no vendés metros cuadrados, vos vendés un estilo de vida y ahí después la gente viene, invierte y se compra departamentos. Y ustedes es un poco lo que hacen, venden Punta del Este de una manera espectacular, que a todos nos dan ganas de quedarnos los 365 días del año.
0: Bueno, van a ser 3 días intensos, únicos, donde además de disfrutarse y de disfrutar un montón de experiencias, van a poder hacer mucho networking.
1: Sí, bueno, eso es un poco la idea inicial, porque viste que con esto de que estamos muy conectados a través de la era digital, pero estamos desconectados de vernos, de charlar persona a persona, y bueno, de eso se trata. También como Punta del Este es un destino que habla de calidad de vida, vamos a tener instancias de relax, o sea, vamos a estar charlando desde una piscina, vamos a ver un atardecer en Casa Pueblo, o sea, todo el networking se va a dar, pero siempre viviendo una experiencia. La parte gastronómica es muy importante también, porque yo digo, en Punta del Este tenemos buena gastronomía, buenos restaurantes, y vamos a estar disfrutando de una muy buena gastronomía también uruguaya, de buenos vinos uruguayos, o sea que va a ser completito el tema.
2: Women in Real Estate, o sea, ¿son cuántas mujeres que vienen? Ya nos dijiste, diferentes países. Sí. 3 días, 4, 5 y 6 de septiembre, aquí a Punta del Este. Contanos.
1: Ahora, en este caso vamos a hacer unas 36, 37 mujeres en Punta del Este. Sé que en Argentina, cuando se hacen en Argentina, cuando van a Mendoza, a Buenos Aires, y eso, son muchos más, por eso digo, la próxima vez, Punta del Este, que sea un destino que replique, pero realmente, igualmente, todas las que vienen son mujeres que se dedican de toda la vida a real estate, pero que hoy en día decimos, el real estate hoy es global. Claro. O sea, hoy en día uno es un asesor de inversión, pero que va más que nada en una inversión en calidad de vida, porque uno cuando compra una propiedad, hay muchas cosas detrás, hay un humano detrás, y bueno, y por eso nosotros quisimos reunirnos entre nosotras y que no sea una reunión de, te voy a dar una charla de inteligencia artificial, te voy a dar una charla de cómo generar más plata. No, va por otro lado, va más en esta instancia de conectar, de conocernos también como personas, que creo que el mundo hoy en día apunta más a eso.
0: Aparte, es transversal, ¿no? Uno piensa en real estate y te imaginas que te van a vender una apartamento, una casa, un terreno, ¿no? Es como vos decís, es aprender de inversiones. A mí me toca de la parte del staging, que se está posicionando cada vez más acá. La gente se está acostumbrando que para vender o para alquilar necesitas hacerle un upgrade a tu propiedad y hacer un staging, contratar un profesional del diseño. Me imagino que también van a haber arquitectos, o sea, te vas a nutrir de un montón de cosas.
1: Mira, tocas un punto que el otro día justo lo hablamos en un Zoom que tuvimos, más que nada por Punta del Este, porque me decían que hay casas maravillosas en la zona de Beverly Hills, que hay departamentos en La Mansa frente al mar, y me decían las chicas que son de Argentina, y dice, pero ¿Sabes qué? Le falta un staging, porque son maravillosos, pero como son de la década del 80, quedaron así. Entonces yo digo, voy a tener que traer profesionales de esto, de home staging, porque realmente, si vos ayornás un poquito cualquiera de esas propiedades, con lo que es la locación y lo que es la naturaleza que tenemos alrededor y los atardeceres, o sea, eso tiene un valor que yo siempre digo, es infinito, o sea, no lo podés ni siquiera poner en números. Entonces, realmente me parece que ese punto es interesante. Algún día tenemos que hablar de home staging, porque claro, las inmobiliarias necesitamos saber un poquito más de eso.
0: No, totalmente, revalorizás, haces una inversión y se sabe que haces una inversión y por lo menos estás revalorizando mínimamente en un 10%, mínimamente en un 10% el valor total, o sea, es bien interesante. Sí.
1: Totalmente, y ¿sabes qué? ¿Cómo se vende mucho más rápido una propiedad? Claro. A veces hablamos un poco de eso con los clientes, que le decimos, mira, si le haces un staging, esto lo vendés mucho más rápido. Pero bueno, cuesta eso, vamos a hacerlo. Capaz que hacemos algún día algún congreso home staging, como hacen en Madrid y en estos lugares.
2: Claro. Claro. No, aparte me encanta la propuesta, dice, conectar, inspirar, o sea, y mirando ahora el programa que nos hiciste llegar y que te agradecemos, es eso, ¿no? Lo que decías al principio, van a estar viviendo la experiencia de Punta del Este. O sea, ¿qué es lo que es? La gente cuando viene a invertir, más allá del desarrollo, obviamente, que seguramente conectan contigo, vos tenés lo mejor para ofrecerles, pero es el entorno, es lo que Punta del Este da y lo que da todo el año. Y eso es increíble.
1: Sí, ¿sabés qué? Eso que decís, Ro, es tal cual, porque yo decía, ¿qué tiene Punta del Este como para ofrecer en 3 días? Y yo decía, bueno, atardeceres seguro, porque tenemos los mejores atardeceres del mundo. Entonces teníamos que ir a Casa Pueblo. Pero después yo también me volqué un poco en la gastronomía y que funciona todo el año también. Por eso estamos yendo a algunos restaurantes que son como icónicos también en Punta del Este. Estamos visitando algunos proyectos inmobiliarios muy importantes, que son marcas internacionales que hoy en día están en Uruguay, en Punta del Este. Entonces va a ser un poco de todo. Y también la parte de relax. Hacemos una caminata también que me gusta mucho. Vamos a recorrer la península caminando. Es una caminata de mentoreo donde vamos a ir charlando y bueno, y cada uno va a poder generar un poco de networking con gente que no conoce, porque la mayoría no se conoce, eso es lo interesante.
0: Claro, van a rubro. Te hago una pregunta, Fercho, están preguntando si esto es por invitación o si hay en venta algún tipo de entradas para esta experiencia.
1: Mira, es un poco de todo, porque hay experiencias que me tienen que escribir y se pueden anotar sin costo. Hay otras que son con cupos y tienen costo. Obviamente las que vienen, que no son de Punta del Este y se tienen que alojar en el hotel también, ahí hay otro paquete con el hotel. Hay paquetes también con los traslados. Bueno, gente que viene de Argentina ya tienen incluso el avión o el buquebús, bueno, tienen todo armadito. Entonces, depende la experiencia que quieran hacer, porque son 3 días muy intensos. Empezamos en la mañana, que a veces hay charlas, y después, bueno, es una tras otra, ¿no? El almuerzo a la tarde. Es súper interesante. Si quieren más información, yo les puedo pasar igualmente por privado. Estamos publicando mucho en las redes, pero obviamente no todo el mundo está en las redes nuestras, pero les puedo pasar también la información por privado.
2: Sí, hay gente que ya quiere estar, quiere participar. Aparte es un fin de semana muy especial que va a haber mucha gente en Punta del Este. Viste que hoy el programa fue solamente de contarles que hay el fin de semana que viene. Muchos extranjeros, miles de personas. Y bueno, y algunas que los maridos se van a correr y ya quieren estar en el Woman in Real Estate.
1: Claro, sí. Me encanta que Punta del Este tenga tantos planes, ¿no? Eso está buenísimo.
0: Tal cual. Sobren, que nunca falten, que sobren. Farchu, en tus redes, Farchu Felipe, ahí tenés data.
1: Sí, ahí. Bien. Y incluso esta semana voy a estar subiendo, porque muchas sorpresas, muchos regalos. Hay marcas amigas, chicas, que yo sé que alguna marca las viste a ustedes. A ver. También que va a ir con unos regalitos.
2: Qué bueno.
1: Y otra cosa que lo que me dijeron ayer en un Zoom, me dicen las chicas argentinas, queremos ir a ver ropa. O sea, que no solo vienen a pasarla bien, me dicen, recomendame marcas de ropa, así que ya tengo ahí el top 10.
0: Ahí están nuestros amigos de Lemon seguramente acompañando.
1: Sí, totalmente. Me voy a vestir de Lemon esos días. Así que también le voy a hacer el outfit check, se los voy a pasar también.
2: Avisanos vamos ahí a acompañarte.
1: Dale, me encantó. 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
0: Obvio, como nos encanta. 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
2: Ferchu, ¿van a visitar algún desarrollo inmobiliario?
1: Sí, vamos a estar visitando tres desarrollos inmobiliarios. Hay uno que es una marca muy conocida a nivel internacional, que también tiene la parte hotelera, que tiene ese mix de Punta del Este, también hay renta, porque a veces cuando te dicen en Punta del Este invierto, ¿y qué renta me da? Bueno, claro. Estamos también, apuntamos a eso, a vender Punta del Este de las diferentes maneras, de la parte de la naturaleza, calidad de vida, venirme a vivir, o también si querés colocar tu dinero y que te dé renta. Entonces, está todo muy pensado. Que no quede muy obvio que es tan pensado, pero que subliminalmente estamos vendiendo Punta del Este. O sea, sí o sí, terminás comprando alguna propiedad en Punta.
2: Qué bueno.
0: Me encantó. 4, 5 y 6 de septiembre, esto va a ser Women in Real Estate, esta experience de la mano de Fercho Felipes. Me imagino que no estás sola. Está tu hermana.
1: No. Estoy con, mira, las organizadoras, tanto Elena como Karina, que son dos organizadoras también de Uruguay, ellas son de Montevideo. Unas genias, porque vieron que mi vida es medio que de arriba para abajo. Si no fuera por ellas, esas son las que me bajan a tierra. Yo ando como volando, ¿viste? Claro. Y ellas me bajan a tierra y están en todos los detalles. Y también, bueno, muchas marcas de Punta del Este que nos están colaborando, nos están ayudando. Y bueno, muy felices de la difusión, porque me dicen, qué bueno hacer cosas fuera de temporada. Claro, todavía me dicen, hay que hacer más. Y yo todavía no empezó esta. ¿Para qué voy a estar agotada? Como me decía Ro, vas a estar agotada la semana que viene. Sí. Pero vamos a seguir haciendo. Después con ustedes. De chicas.
0: Un lindo cansancio, obvio. Acá estamos, por eso tenemos la misma energía, por eso nos encanta recibirte siempre, Fercho, y apoyar todo lo que haces, además.
2: 4, 5 y 6 de septiembre, Jean Clevers, y en el Instagram de Fercho, todas las preguntas que nosotros no llegamos a hacerle en este momento.
1: Sí, tenemos que hacer un programa, viste, de 2 horas.
0: Te estamos esperando, Fercho, cuando vos quieras. Sabés que acá siempre tenés un lugar con tus primitas.
1: Sí, no saben. Después de esto les tengo novedades, chicas, que además quiero que sean parte, así que ya lo contaré ahí en el programa. Primicia en el programa de ustedes.
0: Me encantó. Bueno, felicitaciones, Fercho, porque sos como un tractorcito, siempre con el mundo de, no solamente del real estate, sino del lifestyle, absolutamente contagiando lo que es vivir en Punta del Este. Así que bienvenido a esta primera experiencia y vamos a estar, te manda un beso Martín Laventuria acá, que acaba de entrar, que
1: mandale un beso. Sí, también, mira, le digo también, tengo unas charlas ahí con Martín, mira.
0: Bueno, vas a tener que mudarte a Azul porque estamos todos acá los sábados de mañana y te solucionamos todo.
1: En cualquier momento me ven instaladísima ahí con todos ustedes. Me encanta.
2: Fercho, buen viaje.
1: Bueno, gracias y bueno, nos estamos viendo ahora en unos días.
0: Nos vemos en unos días.
2: 4 acá.
1: Chau. Bueno, besos a todos. Chau.
0: Chau, gracias, Fercho. Ahí estábamos conversando con Fercho Felipes. Women in Real Estate Experience, la verdad que fantástico este evento, 4, 5 y 6 de septiembre en las redes de Fercho. Ahí podés averiguar un poco más. Esta mujer es imparable.
2: Es increíble. Aparte está por subirse al avión. Habló con nosotros y ya hace el check-in. Es increíble. 4, 5 y 6 de septiembre. Esto es la semana que viene.
0: Sí, ya.
2: Hoy todo el programa estuvimos hablando de eventos que son el próximo fin de semana, que van a convocar gente de todo el mundo, Punta del Este en la mira, fuera de temporada, qué bueno que pase esto.
0: Si y para todos que los gustos. Linda.
2: Obvio que sí, para eso todos, no para todos, y para nosotras todos.
0: Y para nosotras todos. Bueno, seguimos en esta pequeña recta final que nos queda de Focus, compartiendo lo mejor de Punta del Este contigo, y ya sabes, comunícate con Fercho a través de sus redes sociales, Fercho Felipes.

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4: Bueno, acá estamos acompañándolos en esta recta final, chiquitita. Ya se quedan con pausa, que ya llegó Martín Laventure, como todos los sábados. Y bueno, nosotros recordarles que vamos a estar muy, pero muy on fire en nuestras redes sociales, compartiendo no solamente todos los que lo comentamos en la mañana de hoy, sino también con muchos regalos.
5: Tengan presente entonces que la semana que viene, septiembre, arranca con todo. Hoy tuvimos la puntita del iceberg, una muestra de lo que va a ser la fiesta en Casa Pueblo.
4: El maratón de Punta del Este.
5: Maratón de Punta del Este. Women's in Real Estate. O sea, todo eso junto.
4: Vas a tener Noche de Fuegos en el rooftop de UMA. Vas a tener experiencias por todos lados. Así que la excusa es no quedarte en tu casa.
5: A partir del próximo. ¿Qué? ¿4? Que es viernes. Ah, viernes y domingo explotado. Y nosotros a partir del lunes. El lunes es 31. O sea que a partir del primero, Lalita, nos queda un día más. A partir del martes primero y hasta el viernes 4. Vamos a estar regalándoles a través de nuestro Instagram para que ustedes vayan con nosotros a recorrer estos eventazos. Menos inscripciones para la maratón porque están ya cerradas. Para todos los demás les vamos a estar regalando vivir esta experiencia con nosotras, que vamos a estar en todas. No sé cómo vamos a hacer.
4: No,
5: vamos
4: ya me cansé. Vamos a estar en todas. No empiezo porque ya me cansé. Y además el sábado que viene vamos a estar acá con Gastón Pauls. Para
5: además
4: que no se pierde. Como si fuera poco.
5: Increíble. 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

0: a disfrutar de una tarde fresca, pero mayormente soleada. Mañana sol todo el día, así que a disfrutar del fin de semana en Punta del Este, Jainchi.
1: ¿Te vas al cine?
0: ¿Me voy
1: a ver la peli?
0: No, no fui, quiero ir. ¿Podemos sortear entradas?
1: Y claro, entonces, septiembre lo empezamos con sorteos, porque es la pretemporada, arranca la pretemporada, me encanta.
0: Quiero ver yo Narciso, me encantó. Bueno, gracias por estar del otro lado, quédense en la 93.5, que como siempre tienen la mejor programación y ya llega pausa. Nos reencontramos en 7 días para seguir haciendo focus en lo que suma.
1: Y aparte, en Instagram.
0: Es verdad.

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1: ¿Qué tal, amigos? Es un gusto reencontrarnos para tomarnos una nueva pausa. En esta oportunidad con Joaquín Garlo, diputado del Frente Amplio por Maldonado. Pero como decimos siempre, no vamos a estar hablando del hoy, vamos a estar conociendo a la persona. A una muy joven persona, o sea que vamos a hablar de su historia, pero Joaquín tiene 29 años, así que una historia intensa, pero corta, con mucho futuro por delante. Y vamos a arrancar por eso. Bienvenido, Joaquín, y contanos un poco tu infancia en un Maldonado sin duda muy distinto. ¿Cómo fue?
2: Muy buenos días, Martín, a todo el equipo de Azul, un gusto estar con ustedes. Y efectivamente, mi infancia en Maldonado, yo soy hijo de Maldonado y soy chovinista de Maldonado. Bien. De hecho, hoy estamos celebrando un hecho que ha pasado desapercibido a lo largo de los años, pero hoy es el Día del Escudo de Maldonado. No es oficial, pero hoy se cumplen 223 años de que el rey Carlos IV autorizó al Cabildo de Maldonado a usar el escudo con la ballena y el ancla. Y es el escudo más antiguo en uso en el Uruguay. Y es el de Maldonado, y es el que nos identifica. Y yo siempre ando en la solapa del saco con el escudo de Maldonado, porque me recuerda justamente este lugar en el que nací, en el que me crié, en el que desarrollo mi vida y al cual además ahora represento. Y en ese sentido, mi infancia fue una infancia muy, muy feliz, muy rodeado de mi familia, de estar con los amigos del barrio, esa cosa de que...
1: ¿Qué barrio? Capaz,
2: en el centro de Maldonado. Sí. Yo me crié atrás del disco. Ajá. En la calle 3 de Febrero y Solís, un edificio ahí del Banco Hipotecario. Jugaba donde hoy está el Cerema.
1: Claro.
2: Era un descampado, esa esquina, y ahí pasábamos tardes enteras jugando con los gurises del barrio. Y fui a la escuela 2, a sí. tres cuadras ahí de
1: cerquita.
2: Salmar Michelini y 25 de Mayo. Hice toda la escuela ahí en la escuela 2, una escuela preciosa, escuela de práctica, donde aprendí mucho y no solamente académicamente, sino de la vida. Yo siempre cuento, esa escuela iban los gurises que estaban institucionalizados en el INAU, por situaciones de protección, situaciones judicializadas. Y esa integración con otras realidades y ver otros contextos, a mí me marcó muchísimo. El compartir en el Banco Vareliano, en aquella época todavía estaban los bancos varelianos, compartir, como decía Varela, sentados en el banco de la escuela, sin más diferencias que... Y bueno, en ese sentido, para mí me marcó mucho el pasaje por la escuela pública.
1: Es uno de los temas, digo, daría para una charla larga, pero se ha ido perdiendo, ¿no?, ese rol de repente en la escuela pública, sin... No da para profundizar ahora, pero bueno, ojalá se pueda en algún momento recuperar en todo lo que tiene que ver con la enseñanza, es intercambiar, ¿no? Pero la escuela pública de alguna manera lo ha ido perdiendo y es una lástima, ¿no? Porque creo que, como bien decías vos, el ideario de José Pedro Varela sigue más vigente que nunca, ¿no?
2: Sin duda, y hay mucho para hacer en ese sentido y que la escuela sigue siendo un punto de referencia muy importante, porque es donde se identifican situaciones complicadas de la vida de los gurises. Las maestras cumplen un rol fundamental en ese sentido, y es mucho más que la formación del aprendizaje, de los conocimientos,
1: formación humana, ¿no?
2: Es la formación para la vida.
1: ¿Liceo Hermanas Capuchinas?
2: Efectivamente, liceo en el Instituto Habilitado de Hermanas Capuchinas, que también fue donde he formado mi grupo de amigos que me acompaña hasta el día de hoy.
1: Ah, bueno,
2: eso es lindo. Barra que además, fuera del mundo de la política, nada que ver, ¿no? Son como mi cable a tierra. De hecho, ya tienen el fuego prendido porque hoy nos juntamos después de muchas semanas sin vernos.
1: ¿Mediodía o noche?
2: Ahora, mediodía. Me están esperando, ahora salgo de acá y voy para ahí.
1: Bien, bien. Bueno, es lindo eso de poder mantener, y como bien decías, un cable a tierra en una actividad como la que elegiste, que sin duda es compleja y que necesita ese contexto que te vuelve a la realidad y no a un micromundo, ¿no? Eso creo que es más que interesante. Después continuaste y continuás con tus estudios universitarios, UDELAR, Facultad de Abogacía.
2: Efectivamente. Yo empecé mi carrera una vez que terminé el liceo, carrera que he postergado desde hace unos años. Me queda muy poco para terminar,
1: bueno,
2: de hecho.
1: Hay que terminar.
2: Y estoy planificando ahora en los próximos meses liquidar esa etapa. Y sí, una vocación además por el derecho, que nació cuando yo era muy niño. Yo tengo el recuerdo patente y hasta documentado, de hecho. Yo tenía 6 años, mi abuela materna, Ivonne Casella, funcionaria del Poder Judicial durante uh-huh. muchas décadas. Y cuando yo salía de la escuela, muchas veces iba al juzgado, hasta que mis padres salieran de trabajar, y es en el juzgado donde trabajaba mi abuela que nace mi vocación por el derecho.
1: Mira.
2: De ver el movimiento, los expedientes, personajes que hasta el día de hoy me sigo encontrando, como por ejemplo el ex fiscal Subía, hoy sí, senador de la República.
1: Creo que estaba acá.
2: Yo era un niño y Subía era fiscal y, claro. y para mí verlo ahí en la vuelta era una cosa maravillosa. Bueno, la fiscal Fossati también, claro, personajes que pasaron por acá, que yo recuerdo de esa niñez.
1: Sí, sí, sí. Así que por ahí aparece la vocación y bueno, que sin duda más temprano que tarde la vas a poder
2: así será.
1: Concretar. También incursionaste, aunque no sé por cuánto tiempo, por el periodismo.
2: También.
1: Como recuerdo que me sí, entrevistabas.
2: Sí, por supuesto que sí, claro que sí, tuvimos más de una vez.
1: Cambiamos los roles.
2: Sí, sí, efectivamente. Cuando yo estaba en el liceo, inició un proceso ahí de la radio comunitaria, de FM Voces en su momento, y yo tuve tres programas en la radio. Uh-huh. Tenía un programa los sábados de mañana, eran 3 horas de entrevistas de la realidad política local y nacional. Yo entrevisté en aquel momento a Pepe, ya dejando era presidente todavía
1: mirá.
2: Era presidente de la República, el Pepe, bueno, Almagro, recuerdo una entrevista a Almagro, que en aquel momento era canciller,
1: claro,
2: donde también ya dejaba entrever unas cuestiones que después terminaron
1: cosas de las que iban a pasar
2: de las que terminaron sucediendo. Bueno, a Jorge Valle también lo llegué a entrevistar. Una experiencia muy rica para mí. La radio siempre me pareció un mundo maravilloso y que creo que no podemos perder la radio verdadera. Hoy con el streaming la radio ha cambiado, sí, porque la imagen incide de otra forma, pero la radio, esto de que la gente pueda escuchar e imaginar también cosas, claro, y pensar y utilizar la cabeza de otra manera al escuchar, fue muy importante. Y tenía ese programa los sábados de mañana, también tuve un programa entre semana, una especie de revista en la tarde con compañeros del liceo, estamos hablando, yo estaba en el liceo.
1: Sí, me acuerdo que eras muy chico.
2: Y bueno, nada, una experiencia muy, muy linda.
1: Era en Radio Maldonado, vos mencionaste, pero también en Radio Maldonado, yo recuerdo Radio Maldonado.
2: Y en Radio Maldonado con Washington Ferdinand alguna vez también.
1: Sí, también.
2: De hecho, fue en Radio Maldonado donde yo tuve mi primer entrevista radial con Washington. En realidad, de las primeras fue con Washington en Radio Maldonado, y siempre recuerdo después una entrevista de Laura Do Carmo uh-huh. y Fabián Sánchez. Con una, yo siempre se los reclamo bien, de buena manera, porque a mí me forjó. Estábamos en plena militancia del No a la Baja en el 2014, y yo estaba en el liceo todavía. Recuerdo haber salido de clase para atender la llamada por una entrevista en la radio, que fue un tiroteo permanente, dura, de la cual en el cual salí airoso, bien, y bien. A mí me marcó, pero sí.
1: Machucado, pero airoso.
2: Mi relación con la radio desde muy joven.
1: Sí, sí. No, sin duda, cuando hablabas de la radio, yo pensaba en otra forma de comunicación, pero que tiene que ver con la posibilidad de imaginarte, que es la lectura, ¿no? Los libros que... Tabaro, uh-huh. pasa mucho cuando ves una película de un libro y si
2: no era como yo me lo imaginaba, claro.
1: Entonces, es algo que está bueno no perder, esa capacidad para imaginarte cosas. No, no todo tiene que ser visual, ¿no?
2: Totalmente. Bueno, la lectura en mi vida cumple un lugar muy importante. Yo heredé de mi abuelo, de Joco Alonso Pérez, la pasión por la historia, por la lectura, pero particularmente por la historia, y por la historia de Maldonado especialmente, la historia nacional y el artiguismo. Y yo siempre fui ladrón de libros, porque iba por las bibliotecas de la familia hurtando ahí libros y formando mi propia biblioteca, pero después también a lo largo de los años he ido ampliando también el interés por otros temas y la lectura como herramienta para bajar un poco también de la locura de la vida cotidiana.
1: Sin duda.
2: Y es una herramienta para la vida.
1: Incluso no sé si te pasa, pero bueno, a mí me gusta mucho leer también, y cuando comparto con gente que le gusta la lectura, más allá de la tecnología y que podés leer digital, el tema de un libro, hasta el olor de los libros, uh-huh. Como que es una experiencia distinta, ¿no?
2: Sin duda, el libro papel es insustituible.
1: Totalmente.
2: No hay vuelta. De hecho, está comprobado científicamente que el impacto en el cerebro de leer un libro en papel y leer una pantalla es totalmente distinto. Cómo incorporamos lo que leemos es diferente. Por toda esa experiencia de que implica la lectura del libro físico, ¿no?
1: Sin duda. Voy a adelantar una pregunta que le hacemos siempre a nuestros invitados, pero bueno, el haber mencionado la lectura da pie para que te la haga ahora. Tiene que ver con el nombre que le dimos a este espacio. Uh-huh. Cuando tenés oportunidad de tomarte una pausa, además de la lectura, que supongo que va a ser una de las respuestas, ¿qué más te gusta hacer?
2: La música. La música y la fotografía.
1: Mirá.
2: A mí, heredé de mi padre también el gusto por la fotografía analógica.
1: Ajá, bien.
2: Y es algo que he desarrollado desde hace muchos años, que es buscar la foto, ¿no?
1: Mirá qué bueno.
2: También en esa lógica de salir de lo digital, ¿no? Y de lo electrónico, de a veces. El hecho de pensar, bueno, yo tengo una cámara que tiene 24, 36 oportunidades de sacar imágenes, no más que esas. Entonces tengo que elegir.
1: Claro, ¿cuáles?
2: ¿Cuál? Porque ahora con los teléfonos, tener una cámara de fotos en el bolsillo, saco 500.000 fotos de cualquier cosa. Y entonces la fotografía analógica tiene eso y además jugar con las luces, porque la fotografía, por definición, es el manejo de la luz, ¿no? Y de cómo la luz incide para poder inmortalizar el momento. Y la música, que también a mí me gusta, soy aficionado de la música popular uruguaya. ¿Y
1: ahí como oyente o como intérprete?
2: No, como oyente. Oyente. Sí, no he podido desarrollar ninguna habilidad musical a lo largo de mi vida, pero sí me gusta mucho escuchar y compartir, y intercambiar música y descubrir. Músicos nuevos. Uruguay tiene aparte una producción artística maravillosa. Y bueno, va por ahí. El momento de pausa va por ahí.
1: Bien, bueno, creo que dada lo que ha pasado en estos pocos días, un recuerdo para ya que te gusta tanto la música y la música popular, para sin duda para Rubén Rada, que debe haber sido uno de los intérpretes que
2: sin lugar
1: que
2: a duda gusta, ¿no? Ahora, antes de venir para acá, acá cerca está el comité de base del Frente Amplio de Punta del Este, uh-huh. Punta Pueblo, y pasé por ahí, estaban los compañeros reunidos y me mostraron que Rubén Rada estaba afiliado al comité Punta Pueblo de Punta del Este.
1: Mirá.
2: Hace muchos años, un 25 de agosto, un día del comité de base, Rada estaba acá en Punta del Este trabajando por dar un concierto, y como había elecciones de las autoridades del Frente Amplio, él votó. Mirá. Paradójicamente en el comité Punta Pueblo y estaba afiliado al comité de base. Y Rada, sin duda, en lo musical marcó, nos dejó un legado maravilloso. A mí me gusta mucho sus primeras épocas como solista, pero también en los conjuntos que formó Totem. En la década del 70, Totem, El Quinto, uh-huh. que marcaron una línea fundamental en la música uruguaya, hasta el día de hoy, con Eduardo Mateo, con los Fatoruso, en fin. Y la muerte de Rada implica justamente la construcción de la leyenda desde el legado vivo de la música, porque yo escuchaba ayer una entrevista a un músico joven uruguayo que decía cómo esas definiciones, no solamente desde el punto de vista musical, sino desde el punto de vista de concebir la composición,
1: de
2: ver la música como herramienta, ha marcado al mundo cultural uruguayo, y sin lugar a duda que ese legado permanecerá.
1: Sin duda. Bueno, como decíamos, el nombre que le hemos dado a este espacio es Pausa. Vamos a tener que tomarnos la primera pausa disfrutando del café de Cafetín, y después vamos a conocer al Joaquín Garlo militante y lo que ha sido su trayectoria política. Volvemos enseguida.
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0: Antes de seguir, hagamos una pausa.
6: Antes de ir a la pausa decíamos que íbamos a seguir conociendo a Joaquín ahora desde su carácter de militante muy joven, desde los 14 años afiliado al Frente Amplio, pero antes militante social, ¿no? Empezaste la política por la militancia social. Contanos un poco cómo fueron esos inicios.
7: Sí, efectivamente. Yo tenía 13 años más o menos cuando empecé a militar en la organización de la Marcha del Silencio, en organizaciones vinculadas a los derechos humanos en Maldonado, y ese interés por aportar algo a esa causa me llevó a militar, y a los 14 años me afilié al Frente Amplio. En esa búsqueda ideológica también, en plena adolescencia, donde la lectura cumplió un rol muy importante, la biblioteca de mi casa jugó un factor fundamental ahí en esa búsqueda, y en esa definición ideológica que me lleva a afiliarme al Frente a los 14 y a los 16 al Movimiento de Participación Popular. Y bueno, desde ahí no he parado.
6: No.
7: De hecho, yo contaba el otro día con una periodista, me preguntaba un poco sobre eso, cómo había sido el origen. Y yo me acordaba que en la elección del 2014, yo no podía votar todavía, tenía 17 años. Uh-huh. Y aún así, yo ya estaba inscrito en el registro cívico, yo había sacado la credencial a los 15. Un día salí del liceo y me fui a la junta, a la oficina electoral que estaba en la calle Valle Ordóñez, y de hecho la foto mía en la credencial es de uniforme del liceo, y yo estaba inscrito en el registro cívico. Entonces yo exigía que podía ser delegado en la elección, porque el requisito era estar inscrito. Y la Junta Electoral resolvió que efectivamente podía ser. Y una anécdota que, bueno, me llevaba a esa reflexión de el interés por estar, por apoyar, por hacer, siempre estuvo y está vigente hasta el día de hoy. Y bueno, y en esa militancia que después me ha llevado a ocupar lugares de responsabilidad.
6: Ya en esa legislatura del 2015 fuiste edil suplente.
7: Exacto. Yo entré a la Junta como edil suplente en el 2015, recién cumplido los 18 años.
6: Sí, apenitas.
7: Empezaba en simultáneo la carrera en la facultad y entraba en la Junta. Después, en la elección del 2020, fui electo edil titular, claro, y concejal del municipio de Maldonado, sí, cargo, sí, al que renuncio.
6: Fuiste candidato a alcalde.
7: Exacto, fui candidato a alcalde por el municipio de Maldonado, obteniendo la única banca de la oposición en esa elección en el municipio, donde quedó Pepi Goncalves. Yo seguía, claro, la Junta. Y bueno, y en esta última elección integré la lista a la Cámara de Diputados, y ante el corrimiento que se dio por el pasaje de Antonini al Senado, asumí la banca en la Cámara de Diputados.
6: Hay una pregunta, digo, en función de esa candidatura a alcalde, ¿fruto de circunstancias políticas o también tenés vocación por cargos ejecutivos, o te ves más en la función legislativa, que es la que has hasta ahora desarrollado?
7: No, tengo interés justamente de desarrollar la veta ejecutiva. Uh-huh. No se me ha dado la oportunidad hasta ahora, no he tenido la experiencia, uh-huh, pero sí he llevado adelante un rol parlamentario en el último tiempo muy vinculado al Ejecutivo. En la acción, en la concreción de cosas, ¿no? Hacer que las cosas pasen. Porque si bien la actividad parlamentaria tiene otras características distintas, y yo me considero un legislador con algunas visiones o condiciones bastante enquistadas. Tengo un perfil legislativo.
6: Sí, por eso te preguntaba, ¿no? Porque
7: sí, también he descubierto en el último tiempo que tengo un interés muy claro y muy definido por la función ejecutiva, y por eso también aquella candidatura a alcalde en el 2020, y bueno, estoy seguro que en algún momento tendré la experiencia de seguir haciendo desde otro lugar, sí, por Maldonado. Sí, sí.
6: También en función de tu experiencia, yo en ningún caso, bueno, también tuve la oportunidad de estar en los dos lugares, aunque, uh-huh, por un periodo muy breve, diferencias o similitudes entre lo que es la labor parlamentaria departamental como edil, la labor parlamentaria en este caso como diputado en la Cámara de Representantes.
7: Sí, para mí la Junta de Maldonado fue una escuela muy importante. Primero porque además entré muy muy joven, claro, entonces sí, fue, sí, muy formativo, no solamente desde el punto de vista de lo procedimental, del funcionamiento, de la dinámica parlamentaria, sino también del relacionamiento entre los componentes, uh-huh, de un órgano legislativo diverso, plural.
6: Sí, sí.
7: Mi relacionamiento con el oficialismo, con un partido distinto, con las personas, reivindicar siempre que lo humano está por encima de lo político, y que en definitiva de fortalecer eso, ¿no? Reivindicarlo es una necesidad en este mundo tan sacudido en el que estamos viviendo. Y esa experiencia me ha servido de base muy muy sólida para esta experiencia ahora en la Cámara de Diputados. Hay diferencias claras, ¿no? De por los temas, por las dimensiones de las discusiones, por la cantidad de componentes de un órgano. En la Junta son 31 integrantes, la Cámara de Diputados somos 99. Por lo tanto, los tiempos de los debates son distintos, las formas de las discusiones se dan de forma distinta. Pero la verdad que yo agradezco el haber tenido la experiencia de la Junta Departamental, porque fue una base importantísima para mi actividad hoy.
6: Una pregunta que la he hecho también a entrevistados o conversando, que les pasa o les ha pasado un poco lo mismo. ¿Diputado por Maldonado o diputado del Frente Amplio? Y lo amplío. ¿Partido Nacional o Maldonado? Creo que entendés la intención de la pregunta.
7: Diputado por Maldonado siempre. Yo siempre insisto además con una cuestión que es constitucional. Que por mi deformación lo reivindico siempre. La Constitución establece que nosotros somos representantes nacionales por una jurisdicción. Yo soy representante nacional por Maldonado. Hoy, en el Día del Escudo de Maldonado, les cuento, yo en la solapa del saco siempre uso, uh-huh, el escudo de Maldonado, un escudo que me regaló además Leandro Escaso,
6: Mirá.
7: Con quien nos une la afición por la historia local, pero además una historia vinculada al escudo de Maldonado, muy interesante, que esta semana Leandro dio una charla en el Cuartel de Dragones,
6: sí,
7: y contó justamente esa historia que nos une por el escudo de Maldonado. Y esa, no uso el escudo en la solapa porque sí. Es primero el recuerdo permanente de que represento al departamento de Maldonado, pero además de que la gente identifique con ese emblema que pertenezco a este departamento maravilloso, uh-huh, y que represento a la gente que vive, a los que vivimos en este departamento. Y por supuesto uno pertenece a un partido político porque la democracia uruguaya se sustenta en el sistema de partidos. Entonces, naturalmente, uno tiene una visión ideológica y de la vida desde esa militancia partidaria. Pero el representante que no priorice los intereses colectivos de todos, sin distinción de banderas, por encima de las banderas, bueno, es un mal representante, a mi forma de ver. Entonces, representante nacional por Maldonado siempre.
6: Bien. Buena cosa, coincidimos.
7: Sin duda.
6: En la visión. Arrancamos un poco con tu historia, en la Escuela 2, en las Hermanas Capuchinas. Ese niño que iba a la Escuela 2, ¿se veía donde está hoy? ¿Se ve donde puede llegar a estar? ¿Ya tenías esa visión o no?
7: A mí desde muy niño me gustó el mundo de la institucionalidad y la política, ¿no? Por esto que les decía, de mi vocación por el derecho, de decir, bueno, hay herramientas de la institucionalidad para defender los intereses y los derechos de las personas. A mí me marcó mucho cuando mi abuelo, cuando yo estaba en quinto año de escuela, me regala mi primer Constitución de la República.
6: Ah, mirá.
7: Que la conservo hasta el día de hoy. Una edición de la Constitución del año 97. Yo, claro, era un niño de 10 años. No entendía mucho, prácticamente nada, lo que estaba ahí escrito, pero sí entendía que era algo importante. Claro. Y la dedicatoria de mi abuelo de esa Constitución es, dice, más acá o más allá, para defenderla, valorarla y hacerla cumplir, una cosa, sí, así. Y a mí me marcó mucho eso. Y en ese mismo año, yo estaba en quinto año de escuela, el 18 de julio, en el aniversario de la jura de la Constitución, en el acto en la Plaza de Maldonado, a mí me toca leer un discurso justamente. Le piden a la escuela que un niño lea un discurso, escriba y lea un discurso en relación al 18 de julio.
6: Escribirlo y leerlo.
7: Y me tocó escribirlo y leerlo. Y el otro día encontré una foto de ese acto, yo de túnica y moña, en el medio de la Plaza de Maldonado, de fondo la catedral, la banda, sí, municipal, la gente. Fue mi primer discurso público.
6: Claro.
7: Yo tenía 10 años. Y pienso en retrospectiva de todo lo que ha pasado en estos últimos 19 años. Y me parece mentira de cómo yo no imaginaba claramente llegar hasta acá. Pero sí, siempre con la visión del por lo menos el interés. Contaba también el otro día. Yo desde niño colecciono listas de los partidos políticos, de las, mirá, elecciones. En la elección del 2004 yo tenía 7 años y ahí empecé a generar mi colección, que la lista que conservo de aquella elección hasta el día de hoy, entraba con mi padre al cuarto secreto a votar
6: y recolectaba
7: y juntaba una de cada una.
6: De todos los partidos.
7: Tengo listas tuyas, claro que sí, claro que sí. De hecho recuerdo una lista tuya muy muy interesante porque era de un papel como satinado, te debes acordar, la elección del 2005 por ahí, así que sí, efectivamente.
6: Está bien. Lindo recuerdo. No sé si vos te veías, pero muy probablemente toda la gente que concurrió a ese 18 de julio y te vio y escuchó, sí debe haber vislumbrado la realidad de hoy. De eso no tengo duda.
7: La que siempre lo recordaba y que la perdimos hace unos años era la profesora Adela Lladó.
6: Claro, buena amiga Adela.
7: Adela siempre recordaba esa, esa instancia, ese acto y bueno, sí, refería justamente a eso.
6: Nos tenemos que ir a una nueva pausa y dejaste algo picando y es lo que quiero hablar contigo de al volver, que es el relacionamiento que creo coincidimos debe haber para bien de la gente. Volvemos enseguida.
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5: Conversábamos antes de ir a la pausa, que Joaquín lo había dejado ahí subyacente, la necesidad del diálogo, ¿no? Que la discusión política, y más allá de la política, es un tema social, sí sea firme, sí sea en defensa de lo que cada uno cree, pero respetuoso de las personas, y sé que lo haces y que lo que pensás lo haces. ¿Cómo ves hoy la relación a nivel nacional y también bajando a Maldonado esa posibilidad de diálogo, que en definitiva, sin apearse de lo que cada uno piensa, bueno, podés alcanzar soluciones mejores para la gente?
6: Sí, yo creo que el mundo en el que vivimos es un mundo muy sacudido, muy convulsionado y que ha llevado a un deterioro de las relaciones humanas en general, ¿no? Y también eso ha afectado a la vida política en Uruguay y en la región y en el mundo. De hecho, en Uruguay bastante bien estamos, claro, en comparación. Siempre, si nos ponemos a mirar alrededor,
5: siempre en términos relativos estamos mejor.
6: Pero aún así, creo que es importante cuidar ciertas formas y prácticas que nos caracterizan a nosotros como país. Y en ese sentido yo veo con mucha preocupación cómo van creciendo algunos discursos de odio, de confrontación. La política no puede convertirse en un espectáculo.
5: No, no.
6: La política no es un... Yo por lo menos no la concibo como un show mediático. La política es una herramienta para poner de manifiesto las diferencias y tratar de encontrar los puntos de coincidencia para mejorar la vida de las personas.
5: Sin
6: punto.
5: Duda.
6: Entonces, cuando uno ve que uno dice una cosa y el otro le retruca y el tono va escalando y va escalando y va escalando, o que hay personas que no se sientan a conversar con otras simplemente por el hecho de pertenecer a colectividades políticas distintas, a mí eso me preocupa mucho. Y la verdad que a pesar de que yo tengo diferencias con la hoy oposición, oficialismo en Maldonado al mismo tiempo, sí. Tengo diferencias que en algunas son irreconciliables, porque son ideológicas, son de formas de ver la vida, de formas de ver la política. Elijo siempre priorizar las coincidencias. Eso ha llevado a que hoy, por ejemplo, con el intendente Abella tenga una relación de trabajo, de coordinación, sí, de temas importantes para Maldonado, muy buena. De hecho, esta semana, sin ir más lejos, el jueves estuvimos con el presidente de ANEP anunciando las obras del Liceo 2 de Piriápolis. Ayer estuvimos con el presidente de OCE anunciando el inicio de las obras de saneamiento en Punta del Este. Y en las próximas semanas habrá otros anuncios también que hablan de un trabajo conjunto entre el gobierno nacional del Frente Amplio y el gobierno departamental del Partido Nacional.
5: Yo siempre digo algo que creo que grafica lo que estás diciendo, ¿no? Que los tiempos electorales son los tiempos de marcar diferencias y los tiempos de gobierno son los tiempos de buscar coincidencias.
6: Totalmente.
5: Digo, porque si no vivís en campaña electoral permanente, ¿no?
6: Lamentablemente hay algunos actores políticos que viven en campaña electoral permanente y que ni bien terminó el ciclo electoral ya siguieron en esa lógica. Y además con unos grados de violencia y de agresividad que creo que no es lo que quiere la gente, no es lo que la gente espera de nosotros.
5: Yo creo que no.
6: Y la responsabilidad es nuestra. Quienes ocupamos lugares de responsabilidad a nivel institucional, a nivel político, tenemos una responsabilidad más grande que el resto de la sociedad a la hora de transmitir un mensaje de responsabilidad republicana, ¿no? De decir, bueno, las diferencias son ideológicas, son políticas, pero no pueden ser humanas. La tolerancia y el respeto tienen que primar siempre en el relacionamiento entre las personas en general, pero en la vida política más aún. Porque yo eso lo aprendí con mi abuelo, que pertenecía al Partido Nacional. Fue edil departamental por el Partido Nacional, dirigente de la lista 20 durante muchos años, y hasta su muerte votó al Partido Nacional, y teníamos diferencias claras desde el punto de vista ideológico, pero siempre me transmitió y me enseñó esa visión de la tolerancia y el respeto por quien piensa distinto.
5: Y yo creo que ahí lo que tenemos que hacer los que pertenecemos a distintos partidos es preocuparlos de los nuestros. Bueno, tratemos de calmar a los nuestros.
6: Totalmente.
5: En lugar de marcarlo el otro, porque eso va como aumentando la diferencia.
6: Totalmente.
5: Y en todos lados hay distintas maneras de enfocarlo, y creo que una frase el otro día que me gustó mucho, digo, más allá del tema partidario en el discurso de la calle, puedo decir, bueno, el tema no es curar heridas, el tema es tratar de no herir.
6: Exacto.
5: Creo que eso es importante y tiene que ver con eso, y sé que es tu visión también de relacionamiento, ¿no?
6: Sí, yo creo, y lo hablaba con algunos colegas diputados del Partido Nacional, creo que el discurso de la calle el otro día fue como más para adentro que otra cosa, ¿no? Algunos dirigentes lo veían de esa manera porque en todos los partidos estamos viendo esa visión, pero como que bueno, dentro de la oposición hoy, por ser oposición, porque eso también lleva a otras formas, a otra visión, ha significado que algunos dirigentes, algunos, porque no son todos, son algunos que tienen un estilo que creen, además, entiendo yo, que creen que esa forma les va a ser redituable electoralmente, y en realidad no solo las encuestas, sino la realidad social demuestra que ese estilo no suma.
5: Tú lo decías, digo, no es un tema de la política, vamos a llevarlo a otra gran pasión del Uruguay, que es el fútbol.
6: Sí, claro.
5: Bueno, vos no, pero yo sí recuerdo cuando, hablando en el centenario, en la Olímpica, estaban las dos hinchadas.
6: Exacto.
5: Ahora ya no es que no puedas estar en una tribuna, ya no puedes estar en el mismo estadio, aunque sean tribunas separadas, ¿no? Entonces, y lo que creo, como dijiste recién, que cuando vos ocupas cargo de responsabilidad, lo que tenés que intentar hacer es cambiar lo que está mal.
6: Exacto.
5: No decir, bueno, la gente quiere esto, vamos a exacerbarlo. Creo que va por otro lado.
6: Sin lugar a duda.
5: Hablábamos también, o vamos a ir cerrando, con Punta del Este, ¿no? Uh-huh. Porque tu apellido, o tu segundo apellido, está muy ligado a la historia de Punta del Este. Alonso Pérez, bueno, contanos quién fue tu tatarabuelo, si pensás que él en algún momento vislumbró esta realidad. Y para ir terminando, bueno, lo hablábamos fuera de micrófono, estamos en un momento muy particular. ¿Cómo ves el hoy, pero fundamentalmente cómo ves el desafío de seguir creciendo?
6: Bueno, efectivamente, yo soy tatarañeto de don Laureano Alonso Pérez. Don Laureano Alonso Pérez era un gallego que llegó al Río de la Plata analfabeto. Se radicó en Buenos Aires primero y en el año 1911, más o menos, descubre Punta del Este de casualidad. Y se enamora de Punta del Este. Y compra a una viuda propietaria de todo lo que era la zona de hoy el barrio San Rafael, Beverly Hills, el bosque municipal, hasta donde llegaba el bosque municipal, compra esa tierra y la fracciona. Y primero fracciona la tierra, instala una fábrica de y un aserradero para proveer justamente a los desarrollos que se iban generando en la zona. Funda el Club El Médano, uh-huh. el hotel también, sí. el mismo nombre. Se asocia con Pisorno en la construcción del Hotel San Rafael. Y bueno, y dejó un legado muy importante y un compromiso también con la comunidad muy grande. El otro día encontré un librito del Liceo Departamental de Maldonado donde, bueno, hablaba de la colaboración que la familia había hecho para la concreción de la construcción del uh-huh. liceo. No solo del liceo, también la fundación de la Liga de Fomento de Punta del sí, Este, sí. del Yacht Club Punta del Este, instituciones de la sociedad, del Club de Pesca, instituciones de la vida cívica del balneario muy importantes, no solamente los Alonso Pérez, sino también los Míguez, sí, porque claro. la otra parte de la familia justamente era la familia Míguez, vinculada al Hotel Casino Míguez y al Hotel España. Y esos antepasados míos que forjaron de alguna forma el desarrollo del balneario, su historia me ha marcado mucho porque la visión de ellos de futuro estuvo muy presente a la hora de generar ese desarrollo. Ellos veían en esta zona un potencial grande, enorme, sin duda. Y apostaron realmente a ese potencial. Y de alguna forma me siento heredero de ese legado, ¿no? De seguir contribuyendo desde otro lugar, de otra forma, sí, sí. al desarrollo de Punta del Este, de Maldonado y del Uruguay. Y concretamente, yendo a tu pregunta, creo que el desafío que tenemos hoy es muy grande porque el mundo tiene una realidad muy distinta a la que conocíamos hasta hace un tiempo atrás, y esa realidad diferente posiciona al Uruguay en un lugar
5: con una oportunidad única
6: de privilegio para la proyección hacia el futuro, y a Maldonado concretamente más aún, y a Punta del Este más todavía. Mientras el país va a perder población hacia el 2045, Maldonado la va a incrementar, sí,
5: sí. por inmigración y por nacimiento.
6: Exacto.
5: Como sea el departamento más joven.
6: Exactamente, y ese desafío es muy grande porque eso implica mejorar los servicios públicos, generar mejor infraestructura y pensar el ordenamiento y el desarrollo de forma planificada. Y el objetivo que yo me planteé desde que asumí el año pasado en la Cámara de Diputados es exigirle al Gobierno Nacional y trabajar con el Frente Amplio para que a Maldonado le den lo que a Maldonado se merece.
5: No solo lo que se merece, sino por todo lo que Maldonado genera. Siempre digo lo mismo, y lo primero, en mi caso, a mi gobierno. Es decir, miren que es muy inteligente.
6: Exacto.
5: Invertir en Maldonado porque lo devuelve con creces.
6: Y eso realmente que en estos meses lo hemos logrado, porque hemos logrado concretar una inversión muy grande en agua y saneamiento, hemos logrado concretar una inversión muy grande en desarrollo de la energía eléctrica, hemos concretado la construcción de nuevas instituciones educativas, 3 liceos nuevos que se van a construir en Maldonado, la ampliación del hospital, en fin. Infraestructura, ahora estamos trabajando por otros temas vinculados a Punta del Este que también necesitan de impulso, de un empuje. Y Punta del Este, en este contexto de este mundo tan sacudido, te lo comentaba fuera del aire, hace unos días salió un artículo de opinión vinculado al Bank Heritage, donde concluye que Punta del Este es el único puerto seguro de Sudamérica.

0: tiene un potencial enorme porque seguimos teniendo una seguridad ejemplar a nivel país, porque seguimos teniendo un desarrollo de la educación muy importante, porque el deporte es un factor fundamental, la movida cultural que hay acá también. Entonces, tenemos la responsabilidad de cuidar lo que tenemos, pero además mejorarlo y potenciarlo y planificar el futuro. No hay futuro posible sin planificación y ordenamiento. Y ese es un desafío muy lindo que tenemos por delante.
1: Yo digo, aparte, que cada vez el margen de error es menor.
0: Exacto.
1: Digo, porque, bueno, ya cuando arrancás de cero, pero ya hay mucha cosa consolidada, y hoy tenemos un conocimiento, lo que tiene que ver con los temas ambientales, con los riesgos de un crecimiento no planificado, que, bueno, y creo, y ojalá sea así, tenemos que alcanzar políticas que trasciendan, y tienen que ver con lo que hablamos antes del buscar diálogo, buscar acuerdos, no únicamente políticos, sino con la sociedad en su conjunto, para decir, bueno, ¿cómo canalizamos este enorme desafío que tenemos de seguir creciendo, ¿no?
0: Exactamente, y el desafío además nos tiene que encontrar juntos en los temas que importan.
1: Totalmente.
0: Lo que hablábamos anteriormente. Si no unimos fuerzas para priorizar estos temas, que son los temas que preocupan a las personas y que afectan la vida de las personas, el futuro no es posible. Entonces, lograr dejar de lado las diferencias y ponernos a trabajar en torno a las coincidencias tiene que ser un objetivo común a todos los que estamos dedicados a la cosa pública. No solamente los que estamos en la política partidaria, también quienes forman parte de las organizaciones de la sociedad civil, de quienes forman parte de instituciones que hacen a la vida de la sociedad. Y creo que es un lindo desafío el que tenemos por delante. Y también reivindicar estos espacios, Martín. Yo le voy a contar a la audiencia, hace muchos meses que estamos coordinando esta instancia y por distintas razones y vicisitudes de la vida no había sido posible. No. Y para mí la verdad que ha sido un gusto esta charla, porque es diferente, una forma distinta de conversar.
1: Totalmente.
0: Y también creo que para la gente está bueno escuchar de forma diferente a quienes ejercemos la representación de Maldonado.
1: Yo creo que sí, y bueno, y con este mensaje entonces nos despedimos. Hasta el próximo sábado, donde nos tomaremos una nueva pausa. Un gusto, Joaquín, haber charlado contigo.
0: Un placer, verdaderamente.

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0: Muchas gracias, feliz cumpleaños, muchachos.
1: Gracias, Emi.
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8: Esta es la segunda colaboración musical entre los cantautores Cani García y Carin León. Llega 3 años después de su éxito, Te lo agradezco.
9: Cani García, Carin León, El sombrero y la camisa.

Este sencillo de Dominic Fike lleva por título Wallflower, que es literalmente alelí, usado para describir a alguien introvertido o tímido. La letra explora la desconexión emocional y las dinámicas con una persona evasiva mientras él experimenta cambios personales. Dominic Fike, Wallflower. 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

Este tema de The Kid LAROI explora el desamor, la empatía hacia una pareja que sufre en una mala relación y el deseo de brindarle apoyo emocional. The Kid LAROI.

Esta canción forma parte del primer y ambicioso álbum de estudio del argentino Lil Kaik, titulado 4114. El disco está compuesto por 41 pistas, con la particularidad de que cada canción dura exactamente un minuto. Lil Kaik, olvida.

canción destaca el empoderamiento y la autoconfianza femenina. En los versos iniciales, Becky G menciona recibir numerosos halagos y rosas, pero enfatiza que nada se compara con la complicidad y en la forma en que esa persona especial la llama chula. Becky G, chula.

Este es el sencillo principal del álbum Ricky y Mau, lanzado por el dúo venezolano. Una propuesta de pop urbano con un espíritu luminoso y una letra romántica que retrata la emoción de una conexión instantánea.

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1: Estaba enamorado de una chica que se llama Graciela Patrone. Era una piba que tenía una familia adinerada. Y yo iba a la casa de ella, con los amigos. Y después, con los años, ella me dijo, yo estaba enamorada de vos, pero nunca te animaste a hablarme. Y yo qué iba a hablar, tenía un terror. Y bueno, ahí fue a María Fernanda, la madre de Lucila. Y me separé de Fernanda. Y bueno, la segunda historia es Patricia. Una amiga de ella la llevó a ver un concierto mío en el Teatro La Cortada. Y ella ni sabía quién era Rada. Yo estaba tocando las congas y de repente la vio pasar y le prometí de todo. Le dije, me encantaría ir a Bahía contigo, caminar por la playa. Odio la playa. Pero conseguí el teléfono y la llamé y bueno, y ahí la fui llamando y nos fuimos viendo. Y al poco tiempo se ve con Patricia. Y tenemos dos hijos que son Julieta y Matías.

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1: Goto Aka Kvirme Pospekitan de Paracasti de Subro, Rania para presentar a Cabra Pepe González. 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
1: Acá en la Argentina la primera fue calle y la segunda fue Brumana. Siempre en los conciertos pasan cosas raras. Tengo mucho miedo que venga la mana. Tocache negro Rada. La gente decía, qué vanidoso que sos, te compones para vos mismo. No, pero lo que quería decir, tocache, era una cosa de utopía, todo mentira. Que acá no pasa nada, pasaba. Estaba la policía en el 83, que había subido Alfonsín, pero la policía era la misma. La canción era la cana, el título. Pero si yo le ponía la cana, no salía la canción. Por eso le puse Blue Mana, por la ropa azul, ¿viste?

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1: Jenny presenta este tema que marca una nueva etapa musical distanciada del sonido K-pop enérgico que la caracterizó. En su lugar apuesta por una producción instrumental más orgánica. Jenny, Less Than a Lover.

La barcelonesa Lia Cali presenta este single en colaboración con el dúo de productores Chanela Clica. El tema fusiona una atmósfera magnética e intensa con sonidos de pop flamenco.

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Abel Pintos presenta este tema que explora la complejidad de las emociones cuando una relación llega a su fin. Con una interpretación honesta y profundamente sensible, Abel propone una reflexión sobre esas preguntas que aparecen cuando una historia se rompe. Abel

Hit the Sky es una canción de la banda británica de rock alternativo Wolf Alice, lanzada originalmente como un demo en las sesiones de su aclamado cuarto álbum de estudio, The Clearing, de 2025. El tema se estrenó de forma oficial el 19 de agosto de 2026. Wolf Alice, Hit the Sky.

El regreso de Miley Cyrus como Hannah Montana ha despertado un sinfín de emociones. La artista celebra el vigésimo aniversario de una de las series más emblemáticas y queridas, que marcó a toda una generación. Y en este retorno nos regala esta canción. Miley Cyrus.

Este Jack de Mane de Stephen Sánchez pertenece a su segundo álbum de estudio titulado Love, Love, Love. La canción sirve como metáfora de ser tan rico en amor que la riqueza material no importa. Stephen Sánchez, Jack de Mane.

Besos en pausa es una balada íntima y nostálgica que marca la primera colaboración musical entre Agus Bernasconi y Yami Safdie. Agus Bernasconi, Yami Safdie.

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3: Carmen y María eran mellizas. Ese día estábamos bien vestiditos. En esa época la carreta estaba completa, ahora afanaron todo. ¿Cuándo?

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1: Yo fui tuberculoso de los 2 a los 4 años. La penicilina apareció en el 45, cuando yo me enfermé. Pero Uruguay llegó en el 49. Yo tuve que estar 2 años en un hospital.
2: Y me hice grande de golpe. Cuando vos tenés 2 años y te dicen que te vas a morir, como que creces como 4 o 5 años de golpe. Entonces estaba con todos los veteranos, 61 había soltado los míos, todavía no estaba más. Me cuidaban mucho. Después de ahí, bueno, yo ahí quería jugar al fútbol. Y la vocación mía era jugar al fútbol, era hincha Peñarol a la muerte y jugar al fútbol.

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1: Grabando, Rubén Rada, negrito querido, ¿qué van a hacer?
2: Un homenaje a Lito Nevia, que lo conozco de la época de los Shakers. Y tengo un gran amor y un gran recuerdo por Lito Nevia. La canción se llama Solo se trata de vivir.
0: Grabando. 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
1: Mi mamá y mi tía trabajaban en las casas, como cuidando a las familias, cocinando, haciendo de todo. Mi tía, la mayor de todas, que era llamada Eudoxia, nombre bien brasileño, tenía un hijo de mi misma edad. Y mi madre, cuando yo nací, no tenía pecho para darme. Entonces me amamantaba mi tía. Mi tía era soprano, tenía una voz que era increíble, ¿no? Ese agudo que rompía las copas, pero estaba casado con un marido, y ahora son machistas, en aquella época eran peor machistas. Vos no vas a cantar más, quédate acá, déjate pavada. ¿Cuándo? Y yo mamé de esa tía. Por eso yo pienso que los agudos que saqué yo tienen que ver con mi tía.

0: canciones. Cinco Doctor.
1: La escuela era difícil porque era una época de mucho racismo en Uruguay y en el mundo. Cuando me iba mal en la escuela, mi madre me decía que la maestra era racista. Y después de un tiempo yo me di cuenta que la maestra no era racista. Yo no estudié. Hasta cuarto año de escuela fui.

0: Rubén, no te fuiste. Llegaste definitivamente para quedarte para siempre en cada uno de nosotros. Gracias por tanto. Hasta cada canción.
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1: Este tema rinde un homenaje a las vivencias de esta artista como estudiante cuando viajaba en el metro de Santiago. En esos trayectos cotidianos, rodeada de la congestión y la rutina urbana, guardaba notas personales que sirvieron como refugio creativo para componer sobre la soledad compartida y los procesos sentimentales. Princesa Alba, tus estaciones.

Esta canción pertenece a la banda británica de indie rock Wolf Alice. Concebida como un cover del clásico del folk pop de 1979, originalmente interpretado por el trío de hermanas Rose. Wolf Alice, Hey Monsoon.

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0: 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Rosalía presenta Lux, su cuarto trabajo discográfico. Rolling Stone le otorgó 5 estrellas y lo calificó como su propuesta más asombrosa hasta la fecha. Cargada de historia y décadas de formación que le permiten entrelazar sonidos clásicos, referencias operísticas y 13 idiomas distintos en un conjunto hermoso y conmovedor que se siente como una obra de arte verdaderamente atemporal. Rosalía, foco.

Cani García, una de las cantautoras más respetadas de la música latina, presenta Puerta Abierta, su décimo álbum de estudio. Este proyecto marca un momento clave en su carrera, un trabajo construido desde la reconexión de lo emocional y la honestidad.

Midnight Sun es el quinto álbum de estudio de la sueca Zara Larsson. El proyecto se convirtió en un gran éxito comercial y crítico, alcanzando el número uno en las listas de Suecia y el número dos en la lista de álbumes dance electrónicos de Billboard en Estados Unidos. Zara Larsson, Midnight Sun.

Agustín Cazzulo, uno de los artistas del pop rioplatense, presenta este tema que es fruto de varios meses de trabajo y que fue coproducido junto a Flor Gamba en Madrid. Agustín Cazzulo, hasta que se hagan las tantas.

canción es una oda optimista a la comunicación y la empatía en las relaciones. El autor busca que su trabajo transmita luz y alegría y que se quede grabada en el oído de cada oyente. Liam Bridges.

Este sencillo del dúo venezolano Mau y Ricky fue escrito por Ricky como una carta emocional dedicada a su hermano Mau, donde celebra su hermandad y resalta la importancia de valorar el presente junto a los seres queridos. Mau y Ricky, Las Flores.

El 16 de abril, Juan se presentó con Elvira es otra cosa. La canción forma parte de su álbum Papo por Juanse, volumen 2. Un proyecto dedicado a homenajear la obra de Norberto Papo Napolitano. Juanse, con Elvira es otra cosa.

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Esta es una colaboración musical interpretada por el colombiano Silvestre Dangond y la venezolana estadounidense Elena Rose. La canción destaca por fusionar el sentimiento del vallenato tradicional con la frescura del pop urbano y latino. Silvestre Dangond, Elena Rose, efectos secundarios.

Cani García presenta esta canción emotiva e introspectiva. Pertenece a su álbum de estudio Puerta Abierta. La obra funciona como una conmovedora carta hacia su propio pasado y un homenaje universal a la resiliencia femenina.

Esta emotiva chacarera une nuevamente las voces de las hermanas Soledad y Natalia Pastoruti. La canción forma parte del proyecto acústico e íntimo de Soledad titulado Casa Sole.

Kenia Os presenta su esperado cuarto álbum de estudio, Cade Karma, confirmando que está al frente de una nueva etapa del pop mexicano. Tras más de un año de expectativa, el disco muestra a la artista en su versión más madura, audaz y sofisticada. Kenia Os.

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1: Silvina Moreno presenta esta canción perteneciente a Los Algarrobos, su último álbum de estudio. Un trabajo de 14 canciones que recorre recuerdos de infancia, vínculos familiares y el proceso de transformación personal atravesado por

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6: Celine Dion regresa con esta canción que explora temas de fortaleza y gratitud. El sencillo combina elegancia y profundidad emocional, capturando el espíritu y el poder transformador de la conexión. Celine Dion. Bonjour, pardon, merci.
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Todo es un montón es un single del argentino Franco Rizzaro. La canción se presenta como una propuesta alegre y luminosa que invita a frenar, aceptar el presente y recordar que los momentos difíciles siempre terminan pasando. Franco Rizzaro, todo.

0: Santi Celis se unió a Ale Sergi para realizar esta canción que hace foco sobre la ansiedad social, pero desde una perspectiva despreocupada y divertida. El tema pertenece a Tranquilo, un trabajo de Celi que propone canciones que priorizan la honestidad emocional por sobre la pose.
1: Santi Celis.

Hasta aquí, Pop y Rock Selección por el día de hoy. Mañana a las 9 de la mañana nos volveremos a encontrar para compartir la música más comercializada en el mundo. Lo mejor de lo mejor. Lo último que se escucha allá, lo escuchás primero acá. Esto fue Pop y Rock Selección. Hasta mañana. Pasen de la mejor manera este sábado. 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